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2: Ok. Directamente de Colombia. Con ustedes, su servidor, Jason Jiménez, y su parcero, Maluma, baby.

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1: Buena música a esa hora de la mañana a través de tu Radio Tiempo. Esa canción sota, toda una inspiración. Toda una obra de arte, ¿ah? ¿Eh?
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Qué bonita canción esa para todos los que nos escuchan. Para todos los que no pueden ver, pero que escuchan con el alma. Esa canción va inspirada hacia una persona invidente que, pues, cuenta la canción, se enamora de una mujer voluntaria, la cual lo acompaña a ver los atardeceres. Ella, esa mujer, en esa historia se convierte en la luz en medio de su eterna oscuridad. Pero al final, ella se marcha, dejándolo solo con los recuerdos. Siempre es de noche. Un abrazo a todos esos que... todos esos que no pueden ver. Tremendas personas. Despiertan habilidades en otros órganos y sentidos de la vida. Un abrazo para todos ustedes, ¿ah? Un abrazo de muy buenos días. 6:10 a.m. Soy Robert Suárez. Soy una voz Radio Tiempo todo el tiempo. Te invito a que le pongas play ya mismo a tu canción favorita. Mi Robert hermoso, buenos días. Dios te bendiga siempre. Un abrazo desde lejos. Te amo. Yeah. Habla Sileso, mi Roche. Un abrazo para ti. Buenos días, Robert. Me complace saludarte. A mí también. Todo un gusto, Robert. Hoy es un día muy especial. Hoy estamos de aniversario. Mi amado esposo, el conductor de la buseta Cielito Lindo, y yo, y con mucho amor quiero dedicarle una canción. El hombre que yo amo, de Miriam Hernández. Ojalá logres colocarla enseguida. Quiero que él siempre tenga presente que estoy orgullosa de él, de ese gran hombre y de el gran ser humano que es. Gracias por siempre estar ahí y no defraudarme. Felices 14 años juntos, mi amor. Te amo muchísimo. Gracias, Robert. Un abrazo para ustedes. Que viva el amor, ¿eh? Que viva el amor por siempre. Y aquí está la canción. El hombre que yo amo es el título de esa canción, desde Chile, con la hermosa Miriam Hernández, para nuestro amigo, no dice el nombre, ¿eh? Pero aquí está, a través de Radio Tiempo.

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1: Soy tu voz en Radio Tiempo, 6 en la mañana, 26 minutos. Muy buenos días, muy. Buenos días, Cartagena, desde la ciudad de la Cuadrilonga. Cartagena de Indias, la Cuadrilonga, nuestra bandera, bandera cartagenera. La bandera que nos representa, la que nos pertenece, la bandera del Caribe. Más para ti, recuerda nuestra línea móvil y WhatsApp 320-536-4885. Muy buenos días, bendiciones amigos. Robert Suárez, Juan Carlos Ayala, es ahora conectadísimo a Radio Tiempo Cartagena todo el tiempo. Juanca, un abrazo. Buenos días, que Dios se bendiga hoy y siempre, que su amor te guíe, su paz te acompañe y su favor te abra caminos de bendición. Un abrazo para ti y los tuyos en esa bonita mañana a través de Radio Tiempo. Buenos días, bendiciones, Edilcia Medina, agradecida con Dios. El sábado me gané un kit, un abrazo para que apoyes a nuestra Colombia amada. Vamos con la música, continuamos con más éxitos en esa mañana. Más para ti, recuerda nuestra línea móvil y WhatsApp 320-536-4885. Feliz mañana de martes 30 de junio, con Radio Tiempo todo el tiempo.

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1: Radio Tiempo 88.5, 6:38 minutos en la mañana de hoy, 30 de junio. 2026, Cartagena despierta, Cartagena desde la ciudad de la Cuadrilonga. Te enamoramos con muy buena música, las mejores baladas en tu idioma están aquí. ¿Quieres una canción? Entonces, vamos a estar esperando por ti, pues apreciado y querido Robert. Dios te bendiga grandemente. Amén, amén. Que así sea y así será para ti igual. Nuestros mejores deseos, mis mejores deseos hacia donde estés. Te deseo un feliz inicio de semana. Un abrazo de parte de Mamita María. Oye, no te afanes. No te afanes. Que no esté sucediendo ahora no quiere decir que no vaya a suceder pronto. Ten paciencia, ten calma, ten calma. Cosas buenas siempre llegarán al camino. Bendiciones en esa mañana. César, un abrazo. César Flores, todo el tiempo con Radio Tiempo. Así es que con mucha paciencia vamos a esperar en la calma, con mucha fe, con mucha esperanza. Bendecido día que hoy tú y yo hagamos el amor nuestra fuente de vida. Así quien no mire no verá problemas, sino la maravilla ser, la maravillosa certeza de que vale la pena vivir y florecer en medio de todo. Vivamos en amor y siempre, pero siempre, demos lo mejor de sí, pase lo que pase. Saludos a Jaiber, el chico Virgo. Ella es mi chica Libra, escuchando Radio Tiempo todo el tiempo. Muy buenos días. Más por aquí en esa mañana, más a través de Radio Tiempo todo el tiempo. ¿Qué esperas para dejar tu bonito mensaje? Un bonito mensaje de tu parte a través del 320-536-4885. Más en esa mañana. Recuerda nuestra línea móvil y WhatsApp, 320-536-4885. Dale play ya mismo a tu favorita. Continuamos con los éxitos. Vamos con los Pecos. Aquí está eso que lleva como título: Mentira para dos. No debemos decir mentiras, ¿ah? La mentira no es de Dios. 6:41, Radio Tiempo todo el tiempo.

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0: a paso. Ahí estaban los hermanos Primeras, Armando y Florentino. Jesmy debe ser feliz. 6:48 minutos en la mañana de hoy. Muy buenos días, dicen por aquí. Buenos días para ti, mil gracias por conectar con Radio Tiempo Cartagena. Todo el tiempo. Todo es paso a paso, todo es suave. Dicen por aquí, hola, buenos días, Robert Suárez. Mi negrito divino, advertencia, tu voz crea adicción. No puedo cambiar de emisora porque nada suena igual sin ti. Por lejos, el mejor locutor del día y de mi corazón. Quien más se adora, ya sabes quién es. qué bonito eso, despertar en la mañana y leer ese tipo de mensajes. Qué power, ¿eh? Qué energía. Muchísimas gracias, mujer, se te quiere un montón, ¿eh? Un abrazo hasta donde estés. Buenos días, dicen por aquí, Robert, quiero una canción a través de Radio Tiempo y quiero mandarte un abrazo de paso. Lo recibo con todas las fuerzas del universo. Mil gracias por estar ahí. Escuchando Radio Tiempo todo el tiempo. ¿Eh?
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0: Horacio Lisney en Buenos Aires, Argentina, en esa mañana. Hoy 6 grados, doctora. Buenos días, muy buenos días. Muy buenos días, caballero de la sonrisa encantadora y contagiosa. Te saluda Lucelis. Que hoy Dios llene tu vida de paz, amor, bendiciones. Que guíe tus pasos y te regale miles de motivos para sonreír. Bendiciones para ti también, Lucelis. Qué bonitos deseos. Hola, Robert. Bendecido día. Saludándote al personal de Panificadora Socorro, Isaac, Natalia, Rodito, Diego, Angeli y nuestro amigo Robinson Sierra Gaspar. Todo el tiempo con Radio Tiempo. Un abrazo para Nick, gracias por estar ahí todo el tiempo con Radio Tiempo. Vamos a continuar con la música. ¿Qué es eso que hace Juanes?

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2: Yo escucho Radio Tiempo, ¿y tú qué haces? 7 de la mañana, 10 minutos en Cartagena, Colombia, desde la ciudad de la Cuadrilonga. Estamos en vivo, señoras y señores, ya lo sabes, tu canción favorita es aquí, pídela ya a través del 320-536-4885. Ayer, felicidades a todos los que participaron en el torneo gamer de Radio Tiempo, Phoenix Master. Paseo de la Castellana, antes de ayer y ayer estuvo genial. Ayer fue la gran final, los finalistas, tercer puesto, segundo puesto y primer puesto, se llevaron teléfonos celulares de última tecnología. Qué espectacular se pasó. Buenos días, Rubén Ramírez, desde las rutas internas de Ecopetrol, sonando a esa rato música. Música de Radio Tiempo, Kelvin Locura. Un saludo para mi compañero, mis compañeros de Castillo Grande. En las playas de Castillo Grande, Kelvin Locura, un abrazo de hermano. Gracias por estar ahí. Conectadísimo a Radio Tiempo Cartagena todo el tiempo. Vamos con más, continuamos con mucho para ti. 7:11 minutos. Saludos a Horacio, saludos a Lisney. Y desde Argentina llega eso que hace Sandra Mianovich. Lupe. Eso lo hace Sandra Mianovich. Eso lleva como título Y Nadie Nos Vio. Saludos a Elena, que le encanta esa canción. Nadie nos vio en tu Radio Tiempo.

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La voz de Alexander Pirex, es hora de la mañana, cuando el reloj marca las 7:28 minutos. 7:28 en Colombia, mi corazón y mi mente tienen memoria. Por 42 años conocí a la que fue suegra y abuela de mis hijos. Hoy no está entre nosotros y quisiera expresar mis agradecimientos por todo y tanto. Siempre, siempre te voy a querer y extrañar. Descansa en paz, Melitina Valdés Ramírez. Hola, muñequito de Brea. Mi cariño te saluda, Nancy Martínez desde el barrio Chile, ausente pero presente. Te quiero mucho. Aquí también se te quiere un montón, ¿sabes? Melitina Valdés Ramírez, que descanse en paz. Siempre será recordada de tu parte y por los tuyos. Por esa razón, aprovechemos el tiempo, ¿eh? Aprovechemos el momento, tiempo y espacio. Vamos a aprovecharlo sin odio, sin rencores, sin enfados. Oye, vamos a vivir sin enfados, ¿eh? Te trajeron el café que no era, te dieron lo que no pediste, no hicieron las cosas como querías y te enfadaste. Oye, ahí estás perdiendo el tiempo, ¿eh? Estás perdiendo el tiempo y nos estamos enfermando de paso en silencio porque estamos dejándonos llevar por la supervivencia. Estamos dejándonos llevar por las emociones negativas, por la rabia, por el rencor. Y no, eso no es vida. Eso no es vivir. Vivir es estar siempre en paz, en calma, en armonía. Vivir en amor todo el tiempo. Sé que es difícil y sé que si quizás escuches esto y dirás, ah, Robert, que nada, puro cuento. Y te entiendo. Entiendo que digas y que no creas en lo que estoy diciendo. Porque quizás hasta la fecha no lo practicas, pero el día que practiques el amor, el día que practiques la paz, te vas a dar cuenta de lo bonito que es la vida y de todo el tiempo que hemos desperdiciado odiando, enfadándonos, saliéndonos de nuestras casillas y no estar en equilibrio. Algún día, si lo practicas, seguramente lo conocerás. Vamos con la música. Para todos los que ya conocen, ¿quién eres? ¿Quién eres? A ver. No por tu nombre. No por tu nombre y tu apellido. Eso nos pusieron nuestras familias y obviamente nuestros padres. Pero ¿quién eres tú hoy? ¿En quién te has convertido en el día de hoy? ¿Quién eres? ¿Te has preguntado eso alguna vez en la vida, en tu vida? ¿Quién eres? Aparte de tener el apellido y el nombre que tienes, ¿quién tú eres? Vamos con la música. Aquí es eso que hace Ana Gabriel, Pacto de Amor en tu radio, tiempo.

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0: Beto Simone, eso que se titula Paisaje, a esa hora con el reloj marca las 7:41 a.m. 7:41, quiero saludar a Ariel Colón. Mi gran amigo Ariel Colón, todo el tiempo con Radio Tempo. Beatriz Pedrosa también por ahí. Melómana, oyente fiel de Radio Tiempo Cartagena, 88.5 todo el tiempo. Vamos con la música, continuamos con mucho más para ti en esa mañana deliciosa. Mañana espectacular de martes 30 de junio del 2026.
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1: Vamos a continuar con más de la música, más canciones. Seguimos con Francis Cabrel en esa mañana y esa joya de canción titulada La Quiero Morir. La Quiero Morir en tu radio tiempo. 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
7: Buenos días.

8:05, si tú quisieras, con Luis Fonsi, comenzando Clásicos Tu Historia. 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Tengan todos buenos días. Yo soy su amigo de siempre, Nicolás Sergio Vendríguez. Ya los acompaño a través de la mejor estación de radio en Cartagena, Tu Radio Tiempo 88.5, todo el tiempo contigo. Preparados para este viernes. Fe intacta. Los resultados que se están dando, sorprendentes. Ayer Paraguay, desde tiro penal, eliminó a Alemania. Marruecos, a última hora, desde tiro penal, eliminó a Holanda. A primera hora, Japón dio guerra. No la alcanzó, pero dio guerra. Hoy tendremos más partidos clásicos, pero el partido que nos interesa, que será el del viernes, Colombia contra Ghana, 8:30 de la noche, lo estaremos transmitiendo en pantalla gigante en el Centro Comercial Paseo de la Castellana. 320-5364-885, nuestro WhatsApp. Parece que tenemos problemas en el día de hoy con él. Vamos a ver cómo nos va. Por lo pronto, aquí está Nino Bravo con Cartas Amarillas.

Ahí estaba Compañía Ilimitada con la canción Santa Lucía. A las 8:19, tú escuchas Radio Tiempo. 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Vamos con mensajes. Vamos con mensajes a ver si esto nos puede funcionar en el día de hoy. Hola Nico, buenos días. Nico, por favor, regálame una canción de Julio Iglesias. Pregúntale, espero que la tengas. Gracias, Nico. Yo escucho Radio Tiempo todo el tiempo. Atentamente, Nuris. Bueno, les comento qué es lo que está pasando con el WhatsApp. Están llegando los mensajes y les damos para abrir y no todos aparecen. Hola Robert, mi corazón, saludito. Regálame Rezo de Carlos Ponce. Buenos días, Nico, bendiciones. Reportando sintonía, Liana Córdoba del barrio Chile. Quiero que me complazcas con una canción, Si la ves, de Franco De Vita. Yo escucho Radio Tiempo todo el tiempo. Feliz día. Buenos días, muchas bendiciones. Adolfo Lobo, el popular meneo en el taxi FXW425. Una canción, La Llamada, de Gali Galeano. Gracias. Perfecto, vamos a continuar con más canciones. Muy buenos días, Nico. Bendecida semana para ti y todos los oyentes. Por favor, me complaces con la canción.

versión mariposa, traicionera de Maná. Yo escucho Radio Tiempo todo el tiempo. Antonio de la Rosa. Vamos con Perales, quiero ser agua fresca.

Ahí estaba el cantante español Alejandro Sanz con el tema Mi Soledad y Yo. 8:33 a.m. A esta hora y todo el tiempo te escucha Radio Tiempo. 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Feliz mañana de viernes, mi querido Nicolás Cerque, espero que estés muy bien. Ando de miti miti, ya Canadá pasó a la próxima ronda y confiada que este miércoles, perdón, que este viernes la tricolor Colombia complete la otra mitad. Ah, y el matemático que había atinado, el campeón de los últimos mundiales, no le dio este. Países Bajos no va más. Cuando puedas, paisaje de Franco Simone. Gracias y que tengas un gran día. Un fuerte abrazo desde Montreal, Rosandi. Sí, Rosandi, aparte el matemático había eliminado a Brasil contra Japón. Es más, por ahí estuvo leyendo que Neymar se estaba burlando del matemático. Creo que el matemático no le fue bien. Y felicitaciones, Rosandi, porque Canadá está en la próxima ronda. Espero que este viernes tenga la oportunidad, Rosandi, de hacer el 100% del miti miti. Buenos días, Nico, para saludar al piloto del amor, Rubén Ramírez, en la refinería de Cartagena, escuchando Radio Tiempo todo el tiempo. Buenos días, Nico. Gustavo en la 884 de San Fernando, La Fama. Nico, mi hermano. Buenos días, yo escucho Radio Tiempo todo el tiempo. Saludos al grupo de Radio Tiempistas de Corazón. Atentamente, Gabriel Taxi. Cordial saludo, mi hermano Nicolás Serge. Deben arreglar ese WhatsApp. La semana pasada te escribí y no me leían. Te saluda Jesús Quijano desde El Nogal. Sí, vamos de a poquito tratando de arreglar esto, pero ve, hay un montón de mensajes que no se ven. No se ven. Buenos días, Nico. Cordial saludo para usted y todos los radioescuchas. Nico, ¿sabes algo? Escuchando los mensajes que lees todas las mañanas, ya muy pocos se escuchan dedicatorias. ¿Cómo han cambiado los tiempos, viejo Nico? Recuerdo aquellos tiempos cuando dedicábamos canciones y regalábamos esquelas. Recuerdo aquella noche en Tiempo de Luna, donde anotábamos los números telefónicos de las chicas queriendo conocer chicos. Y lo peor de todo es que el teléfono no dejaba de sonar en las noches. Mi mamá y mi abuela enojadas. ¡Qué tiempos! Sí, mi querido Adolfo, eran otros tiempos donde se podían compartir números telefónicos al aire de personas que no se conocían. Hoy sería un gran peligro retomar esa idea. Vamos con Laura Pausini. Mi respuesta.

0: 8:49 minutos. Ahí estaba La Oreja de Bangkok con Mariposa. 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Vamos a hacer una pequeña pausa y ya regreso con mucho más de Clásicos, tu historia.
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Son las 9:01, a esta hora y todo el tiempo te escucha Radio Tiempo presentando clásicos, tu historia. 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MediHelp presenta 45 minutos de música en Radio Tiempo, todo el tiempo, clásicos, tu historia. Y continuamos con Rafael de España, Toco Madera.

Ahí estaba desde Italia el cantante Nick con la canción Tu Nombre. 9:13 minutos a esta hora y todo el tiempo. Tú escuchas Radio Tiempo presentando clásicos, tu historia. 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Buenos días, bendiciones. Soy Freddy Vallesas. Nico, por favor, felicítame a mi amigo Arnold Moreno Herrera, que está de cumpleaños en Calamar, Bolívar. Lo escucho Radio Tiempo todo el tiempo, gracias. Buenos días, Nico, desde la playa Castibral, de Castillo Grande debe ser. Nuestro amigo Kelvin Locura, para que me hagas un saludo para mi hijo Samuel David Bolaños. Buen día, Nico, yo escucho Radio Tiempo todo el tiempo. Porfa, si me puedes colocar No Sabes Cuánto Te Quiero, de Camilo Sesto. Compañero Nico, buenos días, mil bendiciones para reportar sintonía. La princesita Salomé Márquez, de su papá Carlos Mario en los Calamares. Muchas gracias. Quiero recordarle a los oyentes que desafortunadamente tenemos algunos problemas técnicos con los WhatsApp y solamente están entrando algunos. O sea, entran todos los WhatsApp, pero cuando le damos clic al WhatsApp no aparece en el mensaje, solo de algunos oyentes. Por ejemplo, aquí tengo a Paulo César, tengo Aries, Jacqueline, Carlos, Felipe, muchos que le estoy dando clip y no aparecen los mensajes. José Vicente Espejo, por ejemplo, Lady ahora, Dieguiño, no aparecen los mensajes desafortunadamente. Vamos a continuar con más canciones, que al final es lo que queremos compartir con ustedes también. Aquí está Rocío Jurado, Señora.

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Ahí estaba el cantante Dani Cabuche con la canción Enfermo de Amor. 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Recuerda que ya llega el gran concierto de Kany García, será el 25 de julio. Yo sé que estamos metidos en el tema del mundial y todo ese cuento, pero hombre, ya quedan pocos palcos, muy pocos palcos para ver a Kany García en vivo, en concierto, cantando sus nuevos éxitos como Tierra, Tierra Mía y A la Niña que Fui, que es un exitazo, que es protagonista de las 20 únicas de la semana para estos días. Así que, ya sabes, la boleta en latiquetera.com. Kany García. Después estaremos con Manuel Medrano, Festival Bérica, que será en Cartagena también. Y por último, Andrés Cepeda. Se vienen grandes conciertos de artistas Radio Tiempo. Aquí llega Miren Hernández con Herida.

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Ahí estaban los MDO con la canción Te Quise Olvidar. A las 9:45 minutos, cuando vamos llegando al final de Clásicos Tu Historia, MediHelp, Complejo de Salud, 25 años al servicio de la salud, 25 años construyendo confianza, 25 años cuidando lo que más importa, tu vida. Ellos han presentado 45 minutos de música en tu radio tiempo. Yo aprovecho para despedirme. Soy tu amigo de siempre, Nicolás Sergio Vendríguez. Espero que tenga un excelente resto de día escuchando Radio Tiempo todo el tiempo. Y prepárense porque ya se vienen los invitados para el concierto de Kany García. Tendremos invitados, obviamente. Pero también te invito para que consigas tu boleta en latiquetera.com ya mismo. Me voy a despedir con el cantante argentino Saúl. Quizás sí, quizás no. Que la pasen bien hasta mañana.

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0: esa buena canción que se llama Creo en Ti me hace recordar algo ayer en el especial de especiales que tuvimos desde las 10 de la mañana, artista por hora. Y ustedes muchos, como yo les dije, adiós en belleza, saludos para ustedes. Yo les dije, bueno, que otros artistas merecen estar allí. Entre eso me citaron a Rey. ¿Saben qué otro me citaron? A Ricardo Arjona, que tampoco tuvo una hora completica para él. También me citaron a Jesse Joy. Por ahí también me dijeron, ay, no puede faltar, por ejemplo, una hora de Santiago Cruz, que tampoco apareció por ahí, de Ricardo Montaner. Pero bueno, eso quiere decir porque se vienen más festivos y en el resto de festivos ahí nos vamos a poner al día, al día. Pero bueno, sabemos que la disfrutaron al máximo ayer, ese gran especial de especiales con Artista por Hora. La pasamos súper bien, ¿verdad? 10 de la mañana, 11 minutos.
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0: Así es, aquí está tu voz en Radio Tiempo. Yo soy Mike Morales. Adiós, hermosa. ¿Cómo están? ¿Cómo estás? Son los oyentes que pasan por aquí por la vitrina de tu Radio Tiempo. Hay que saludarlos. Así como los saludo a todos ustedes en esta mañana, cada día también hay que saludarlos a ellos. Pero bueno, hay muchas sorpresas. Ya se nos viene. Escuchen bien que se viene. Y yo quiero aplausos porque eso lo estaban esperando ustedes hace rato. Se vienen los códigos para entrar al concierto de Kany García. ¡Oye, excelente! Sí, señores, yo quiero que suene esto de fondo ahí de Kany. Ya nos van a dar los códigos de entradas para este gran concierto. Así que ya les vamos a decir qué tienen que hacer para que se inscriban y se ganen sus códigos. O sea, sus entradas, o sea, sus boletas. Lo que pasa es que ahora como es ya más digital, entonces te va a llegar al correo o te va a llegar al WhatsApp. Pero ya les vamos a decir cómo es el proceso de inscripción para que vayas a este gran concierto el 25 de julio ya. Este mes que entramos a pronto de estrenar. Y entonces ustedes pueden ir a este gran concierto de Kany García, 25 de julio. Kany García, vamos a escuchar esa canción completica que es Hoy Ya Me Voy. Suena aquí en tu Radio Tiempo cuando son las 10 de la mañana, 13 minutos. 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

0: Ahí estaba esa buena canción que se llama Corre, Corre, Corazón de Jesse Joy. Y daticos curiosos de esta excelente canción que de hecho ustedes me estaban pidiendo. Corre a exparejas infieles. Este gran tema que esconde una historia familiar mucho más profunda de lo que uno cree. Mire, este sencillo fue escrito por Tommy Torres, el mismo de querido Tommy. Y los hermanos Huerta, en esta oportunidad Jesse y Joy, quienes revelaron que la canción, escuchen bien, que la canción nació como una válvula de escape para procesar la tensa y tóxica relación que vivían con su padre, Eduardo Huerta, buscando liberarse de su control. Los papás sabemos que lo tenían bajo control a ellos y ellos, bueno, sacaron esta canción acompañados con Tommy Torre para liberarse de papá. Así lo mismo cuando Britney Spears, ¿se acuerdan? Que tenía su la persona que le el albacea que le manejaba todo y hacía con esa plata lo que quisiera. Bueno, igual se repitió la historia con Jesse Joy, los hermanos Huerta. Corre, corre, daticos curiosos con tus artistas, Radio Tiempo. Gracias por seguir conectaditos con nosotros. Parece que tenemos problemas con el WhatsApp, que no nos llegan los mensajes, pero están ahora mismo. El departamento técnico están sacando esto adelante para poder leer bien, bien leiditos los mensajes de nuestros oyentes. Tú de todas maneras escribe. O si no puedes, llámame, que yo también soy pendiente a las llamadas, mis queridos oyentes, en el 320-536-4885. Se vienen las boletas del concierto de Kany García, 25 de julio, pendiente a tu Radio Tiempo. 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Vamos con más canciones, soy Mike Morales haciéndoles compañía esta bella mañana de martes, 10 de la mañana, 30 minutos, Fantasías, Chayanne, Laura Pausini, Mariposa Technicolor vendrá a continuación. 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
3: Ya son las 10 de la mañana, 46 minutos, y Cartagena a esta hora presenta 32 grados de temperatura. ¿Y tú qué haces todo el tiempo?

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2: 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A las 11 en punto. 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

0: aquí a Andrés Cepeda, que fue uno de los invitados ayer en el gran especial que tuvimos. Claro, y ustedes quedaron emocionados con la buena música de ese gran artista.
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0: Y bueno, esta canción no podía faltar al lado de Sebastián Yatra, hace ese buen tema que se llama Magia y suena a esta hora en tu radio tiempo.
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0: Así es, a mí me habían pedido la canción Eres mi sueño de Fonseca. Y bueno, fue una de las canciones que abrió esta hora nueva, nuevecita, a través de tu Radio Tiempo 88.5. ¿Qué más me quieres pedir? Por acá me piden el Die Die de Shakira. A ver qué me dicen por aquí, mi bella Maribel. Radio Tiempo, solo tú me puedes ayudar. Vivo en el barrio San Francisco. Me dice que es venezolana. Mi familia se encuentra durmiendo en la calle de Venezuela después del terremoto. Lamentablemente quedé sin empleo y no tengo nada de comida que darle a mis hijos. Bueno, si alguien puede ayudar a nuestra oyente. Pero, ¿cómo haríamos, mi bella Maribel? ¿Cómo haríamos? Estás aquí, estás en Venezuela. No entendemos esa partecita. Explícanos mejor, por favor. Hola, May. Buenos días. Para saludar a mis hijos, Gilen, Salomé y Jorge Antonio, fieles oyentes de Radio Tiempo, para escuchar Faltarán de Andrés Cepeda. Así fue ayer, si no estoy mal. Ok, carito, abrazos para ti. Por acá me dice, May, estoy en Colombia. Ok, bueno. Buenos días, bendiciones, porfa. Me puedes complacer con la canción de Marco Antonio Solís, Si no te hubiera sido. Ella es la bella luz que está en la boquilla. Hola, buenos días, May, como tú no hay, bendiciones para ti, tu equipo de trabajo, reportando sintonía, mi bella Eliana está en el barrio Chile, quiere escuchar la canción de Franco De Vita, que se llama, ¿cuál? Si la ves, ok. Escuchando Radio Tiempo todo el tiempo, Rosa Rojas también me escribe, buenos días, soy Rosa Rojas, quiero que me complaces con la canción de Bermúdez, antes. Obi Bermúdez, antes. Ok. Bueno, nuestra oyente está aquí en la ciudad de Cartagena, se llama Maribel, y nos cuenta que es venezolana y que su familia se encuentra durmiendo en las calles de Venezuela después del terremoto. Lamentablemente quedó sin empleo y no tengo nada de comida para darle a mis hijos. Entonces, el número de nuestra oyente, por si nuestros oyentes son de gran corazón, la pueden contactar, por favor, la pueden contactar al 311-365-1279. Repito, 311-365-1279. Ayúdenla, por favor, que el equipo de Radio Tiempo se los va a agradecer de corazón. Escríbanle o llámenla para que la ayuden, que tienen sus hijos sin comer. Listo, somos buenos, somos de gran corazón los que escuchamos Radio Tiempo, así que espero buenas noticias, que mi bella Maribel me diga, Mike, me contactaron, me dieron tal cosita, y eso mientras ella se establece, mientras ella busca su trabajo. Date tiempo, Latin Dreams, Luis Ángel vendrá con Un Amor No Termina Así. Esto y mucho más aquí en tu Radio Tiempo, la que escuchas
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0: se vaya.
1: Vivamos el presente y apaguemos las pantallas. Eso es como un buen consejo. Además, este pedacito que los días se van volando y de eso nos estamos dando cuenta porque ya se nos va otro mes más. 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

0: en la Plaza de Todos. Cani García, excelente, excelente. Ya viene ese gran día. Y lo lamentaría mucho para aquellos que no han comprado sus boletas, ¿eh? Se van a quedar por fuera de ese gran concierto de la bella Cani en Cartagena. Bueno, por acá que más me dicen mis oyentes. Hola Mike, Mike, como tú no hay. Qué rico escucharte, mi bello Mike. Me gustaría escuchar la canción Una y Mil Veces de Cristian Castro. Otro mensajito que dice: hola Mike, aquí te estoy mandando. Estas son unas fotos que me están mandando. ¿De qué o qué? Ah, no sé, están recibiendo como que alguito, pero no sé, no sé. Ah, sí, estas son como que fotos. No sé, ahorita vamos a revisar nuevamente. 325-364-885. Hola Mike, ¿cómo estás? Te envío besos, besos y besos, Mike Morales. Mike, como tú no hay, regálame Rezo de Carlos Ponce. Eso lo dice mi bella Beatriz, conectadita a esta hora con Radio Tiempo. No es que esté muy bien ese WhatsApp, no sé qué le pasa. Vamos a contactar otra vez a la parte técnica a ver qué sucede. Pero vamos entonces con muchas más canciones. Me muero la quinta estación, Una y Mil Veces que me la pidieron de Cristian Castro. Todo eso aquí en tu Radio Tiempo, la que escuchas
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buena canción, se las ahí la coloqué porque me la estaban pidiendo una y mil veces de Cristian Castro. Buena canción que suena en tu estación favorita, Radio Tiempo 88.5. Saludos para la familia Martínez Casanova, especial para Romar Junior en el barrio Torices, que está escuchando ahora mismo Radio Tiempo todo el tiempo. La familia Martínez Casanova, Romar Junior, abrazos de muy especial para ti. 11:33 minutos, nos vamos con esta canción ya que estamos llenos de mundial y todo el cuento, el mundial por aquí, el mundial por allá. Vamos a escuchar su versión en español de Shakira y su Die Die, que de hecho me la estaban pidiendo. Vamos a escucharla completica aquí en tu Radio Tiempo.

0: Oiga, qué buena canción. De hecho, me la estaban pidiendo, ¿eh? Le di gusto a varios oyentes que querían escuchar esta buena canción de Carlos Ponce. Se llama Rezo. Son las 11 de la mañana, 45 minutos. 11:45. Soy Mike Morales.
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0: Aquí está tu voz en Radio Tiempo. Después de las 12, Sara Marce Gómez, Robert Suárez, después de las 2 de la tarde. Ellos se juntan para sus tardes interactivas después de las 3 a las 5, tiempo de luna. Ahí vamos a estar todos, nos vamos a conectar todos, porque bueno, también estaremos entregando boletas para el concierto de Kany García y mucho más. Hola, buenos días, bendiciones, porfa, me puedes complacer con la canción de Marco Antonio Solís, Si No Te Hubiera Sido. Ella, la bella Luz, Luz, ya te va a sonar la canción, porfa, espérame un momentico. Y dice, me colocas la canción ¿Qué Quieres de Mí?, de Luis Fonsi, correcto. Hola, Jolis, está conectadita con nosotros con Radio Tiempo, y dice, Radio Tiempo desde el Nuevo Bosque, Radio Tiempista desde mi años mozos. Oye, y tú cada día está más hermosa, mi bella Jolis, conectadita con nosotros. Jolis, te queremos, no lo olvides, mi bella Jolis. Feliz cumpleaños para aquellos oyentes que hoy, 30 de junio, están celebrando un año más de vida de parte del equipo Radio Tiempo. Se les quiere mucho y bendiciones. Y pásenla súper, súper, súper. Y disfruten, porque es un día más que nos dan y hay que sacarle el máximo provecho. Soy Mike Morales y les pregunto, ¿tú qué haces todo el tiempo?
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0: Ya son las 11 de la mañana, 46 minutos. Cartagena tiene 32 grados de temperatura con sensación térmica de 37. Muy soleado. ¿Y tú qué haces?

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1: 12:09 de la tarde, señoras y señores, ¿cómo están? Qué alegría, qué felicidad saludarlos. Me hicieron mucha falta ese fin de semana. Debo decirlo que me hicieron muchísima, pero muchísima falta. Sin embargo, ya estoy aquí al aire. Llegó Marce Gómez al aire en los 88.5, la mejor estación de radio que tiene la ciudad de Cartagena, Radio Tiempo. Todo, pero todo el tiempo. Bienvenidos, bienvenidas a este turno de mediodía delicioso, espectacular, maravilloso, en donde tú eres el DJ, donde sea que estés.
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1: Desde tu casa, tu carro, la oficina, el supermercado, la peluquería, el gimnasio, el aeropuerto, la terminal de transportes, la playa, el campo, la finca. Mejor dicho, literalmente donde sé que estés, tú eres el DJ. Así que a través del 320-536-4885, pide tu canción favorita.
0: Radio Tiempo.
1: Pide ese artista favorito que quieres que suene de 12 a 1 de la tarde y literalmente en contados minutos estará sonando en nuestra programación de lujo. Recuerden que no tenemos música, solamente se va a colocar las canciones que ustedes pidan. Así que ayúdenme a crear la programación de esta tarde de martes con cara de lunes.
0: Radio
1: martes emocionados porque, bueno, pues este viernes juega la selección Colombia, porque hoy en el mundial hay partidos bastante, bastante interesantes. Así que disfrutemos juntos de la buena música de nuestros artistas favoritos, como esto que hacen Rake junto a Ozuna, para ir entrando en ambiente de a poquito. 12:11 con Marce Gómez, aquí en Radio Tiempo, todo pero todo el tiempo.

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1: Desde tu oficina, tú eres el DJ aquí en Radio Tiempo. Y llegó el momento de empezar, bueno, de empezar a escuchar los audios al aire, porque ya los había escuchado por fuera del aire, para ir complaciéndolos con sus canciones favoritas. Así que vamos a ver por dónde quedé. Hola, ¿cómo vamos?
2: Buenas tardes, mi Marcelo.
1: Buenas tardes.
2: Canciones para ti, todo tu equipo de trabajo.
1: Gracias.
2: Eliana Córdoba, del barrio Chile. Marce, quiero que me hagas el favor y me complazcas con una canción, Si la ves, de Franco De Vita. Yo escucho Radio Tiempo todo el tiempo. Feliz tarde, chao.
1: Mi querida Eli, gracias. Chao, claro que sí. Es más, vamos a colocarla aquí enseguida para que no se nos escape esta cancionzota tan espectacular de Franco De Vita. Ya va a sonar en cualquier momento. A ver, ¿qué más? Hola, Marce, yo escucho Radio Tiempo todo el tiempo. Saúl Arrieta, compláceme con Otro Día Más Sin Verte, de John Secada. Gracias, mi querido Saúl, claro que sí. Recuerda que de 12 a 1 de la tarde ustedes son los DJs y se vale cualquier canción. Todas las canciones son permitidas de 12 a 1 de la tarde. Una nota de voz más. Hola, ¿cómo vamos?
3: ¡Ah, mi Marce hermosa, mi Marce bella! ¡Ey! Mamá, tú ninguna. Eres única, eres inigualable. Eres Marce Gómez. Nada, Marce Gómez, bendiciones para ti, para todos los tuyos y todos los que radio escucha y todo tu equipo de trabajo, mi Marce. Feliz mediodía, Marce. El sol está a tope, a tope, a tope. Con limonadita, limonadita con hielito, mi Marce. Marce, ¿me puede regalar la canción Nuestro Amor de RBD, por favor? Yo escucho

0: desde Barrio en el Metro. Soy Luisa Fernández Pitia. Chao.
1: Chao, mi querida Lu, muchísimas gracias. Claro que sí, ya voy a buscar sus canciones favoritas para que las puedan cantar a todo pulmón. Pero mientras llega Franco De Vita con este exitazo, esta obra de arte musical, cántenla aquí en Radio Tiempo todo el tiempo.

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1: Desde tu carro, tu casa, donde sea que estés, tú eres el DJ aquí en Radio Tiempo Cartagena 88.5. Me voy con más mensajes. ¿Cómo vamos? Hola,
2: Marcela, buenas tardes.
1: Buenas tardes,
2: María Marcela, ¿cómo estás?
1: Muy bien, ¿y tú, mi querido Lewis Sarmiento Torres?
2: 30 de marzo. María Marcela,
1: cuéntame, Lewis Sarmiento.
2: Me complazca con la canción Rival.
1: Ok.
2: Te agradezco. Estamos pendientes para las boletas de Cani García. Así que yo escucho Radio Tiempo todo el tiempo.
1: Gracias.
2: Chao,
1: mi querido Lewis. Gracias a ti por ese reporte de sintonía. Gracias por la cancioncita que pediste. Y bueno, ya mañana oficialmente inicia el conteo regresivo para el gran concierto de Cani García este próximo 25 de julio en la Plaza de Todos. Se vienen muchas sorpresas, muchas sorpresas. Pero también se vienen pausas bien corticas, bien breves. Así que vámonos a una pausa que no se va a demorar absolutamente nada. No se me vaya, no me cambie de dial. Y ya regresamos.
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1: Son las 12:48. ¿Y tú qué haces todo el tiempo?
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1:04 de la tarde y aquí seguimos una hora más con Marce Gómez en tu estación de radio favorita, Radio Tiempo Cartagena 88.5. Hola Marce, nosotros escuchamos Radio Tiempo todo el tiempo para reportar sintonía desde nuestro trabajo. Marce, porfa, nos compones una canción de Karol G, Coleccionando Heridas. Gracias, claro que sí, mi querida Elia. Y hablando justamente de Karol G, tenemos que comentar el video viral que está en redes sociales de ella, porque resulta que fue invitada al concierto de cierre de Rosalía. Sé que algunos conocen a Rosalía, para quienes no, es una cantante española, principalmente de género urbano, pero que tiene otro tipo de géneros dentro de su repertorio musical, y que la escuchamos aquí en Radio Tiempo con la canción La Perla. Pues resulta que Karol G fue invitada a su concierto, pues ya final de clausura en la ciudad de Los Ángeles. Nuestra maravillosa Karol G llegó, pues se abrazaron, la presentó ante su público e hicieron una especie de confesionario en pleno concierto en el que ella, Karol G, como artista invitada, debía confesarle algo a Rosalía. Y resulta que Karol G empezó a contar que ella había tenido una relación, no dijo que exactamente era su anterior relación, dijo que había tenido una relación en la que esta persona no le gustaba hacer parte, o sea, no le gustaba pasar su cumpleaños con ella. Y resulta que se fueron de viaje en ese cumpleaños, como para ella celebrar el cumpleaños a su pareja. Él no estaba muy convencido y en la sala de espera del aeropuerto, él la deja plantada a Karol G. ¿Ustedes se imaginan dejar plantados a Karol G? Eso es una locura. O sea, es genuinamente una locura. Y por eso, luego de esa situación, fue que ella definitivamente decidió dejar a la persona por obvias razones. Por obvias razones la terminó dejando. Y dijo, ¿sabes qué? Llegó el momento de hacer las cosas por mí, de no tener que obligar absolutamente a nadie a hacer algo que no le guste. Y todo lo voy a hacer por mí. Luego, definitivamente, Rosalía le responde. Luego de esa mini historia, Rosalía le dice, ¿sabes qué, Karol? En España, a los tipos, le dijo así, a los tipos que se comportan de esa forma, se les dice que son una perla. Y suena este temazo que ya ustedes siempre piden aquí en Radio Tiempo. Todo, pero todo el tiempo.

9:20 de la tarde. Y por supuesto, Shakira. Sigue acompañándonos aquí en tu Radio Tiempo Cartagena 88.5. Si quieres su canción favorita, si acabas de llegar a la sintonía y quieres escuchar algo en especial, recuerda que puedes escribirnos a través del WhatsApp 320-5364-885. Por allá podremos leerte y colocar tu canción favorita para que la cantes a todo pulmón en este martes, último día del mes. Último día del mes de junio. Yo aún no me lo creo. Aunque siento yo personalmente, esto es algo muy personal, siento que el año se está pasando lento. O sea, es muy raro, porque los días se pasan rápido, pero cuando ya luego lo miro como con otra perspectiva, digo, se está pasando muy lento el año. Es extraño, no sé, es muy raro. Pero ya hoy es el último día del mes de junio y quiero que nos pongamos a mirar hacia atrás en todo este mes y hablemos un poquito ustedes y yo de aquello que logramos en este mes de junio. Muchas veces nosotros esperamos lograr cosas enormes, logramos hacer cosas demasiado grandes y resulta que menospreciamos aquellos pequeños cambios y aquellos pequeños logros que realmente hacen la diferencia en nuestras vidas. Por ejemplo, decir, hombre, inicié el gimnasio, fui nada más 3 veces en el mes, pero lo inicié. O decir, esta vez pude todas las mañanas arreglar la cama antes de salir, pude desayunar, pude ir a trabajar, no sé. Pero cuéntame a través del 320-5364-885, ¿cuáles fueron esos pequeños logros del mes? Cuéntame. Y participa para pequeñas sorpresas que vienen más adelante. Recuerda que no solamente vas a participar cuando es que estamos dando premios. Tienes que ser un verdadero fiel oyente de Radio Tiempo. Así nuestro programa te tiene ahí como en la mira. Porque eres un número de celular que está constantemente interactuando con nuestro programa, con nuestro software. Así que cuéntame cuáles fueron las pequeñas cosas que hiciste en este mes de junio mientras escuchamos a Manuel Medrano, que tendremos este próximo 6 de agosto en el Auditorio Getsemaní del Centro de Convenciones, fiel oyente de Radio Tiempo. 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
3: Es la 1:46. 1:46. ¿Y tú qué haces todo el tiempo?
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Ricardo Arjona y eso que lleva como título Apnea es ahora a través de Radio Tiempo Cartagena, es tu Radio Tiempo Interactiva, señoras y señores. Vamos con la música, continuamos con más. A las 2 de la tarde, 3 minutos, soy Robert Suárez, soy una voz Radio Tiempo todo el tiempo, terrícolas enamorados. Desde la ciudad de la Cuadrilonga, Cartagena. Transmitiendo en vivo a las 2 de la tarde, 3 minutos, 2-3 en Cartagena, a través de tu radio de tiempo, tu música, tus canciones. Lo que tú programas a través del 320-536-4885. Y pendientes porque tenemos boletas dobles para Cani García. ¿Cuándo es el 25 de julio? En Suárez, soy una voz radio de tiempo todo el tiempo. Terrícolas enamorados. Desde la ciudad de la Cuadrilonga, Cartagena. Transmitiendo en vivo a las 2 de la tarde, 3 minutos, 2-3 en Cartagena, a través de tu radio de tiempo, tu música, tus canciones. Lo que tú programas a través del 320-536-4885. Y pendientes porque tenemos boletas dobles para Cani García. ¿Cuándo es el 25 de julio? Lo que tú programas a través del 320-536-4885. Y pendientes porque tenemos boletas dobles para Cani García. ¿Cuándo es el 25 de julio? En Pedrezo va a ser buenísimo. Y luego de eso, Manuel Medrano también. Lo que viene son artistas para la ciudad de Cartagena. Y obviamente te invita a Radio Tiempo todo el tiempo. Y vamos con mucho más. Vamos con esa canción que me gusta, me gusta, me gusta, me gusta, me gusta. Aquí está Morat y Silvestre Dangond, lo poco que yo quiero en Radio Tiempo.

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3: Ok. Directamente de Colombia. Con ustedes, su servidor, Jason Jiménez y su parcero, Maluma, baby.

0: que no te lo cuenten. Kany García con Radio Tiempo todo el tiempo. Voy con tu música. ¿Quieres una canción en especial? Voy a estar esperando y te quiero leer. Recuerda nuestra línea móvil y WhatsApp. 320-536-4885.
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0: Vamos con la música, no paramos. Es tu Radio Tiempo.

0: 10:24 minutos.
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0: Cartagenera, buenas tardes. Vamos con mucho más para ti. Recuerda nuestra línea móvil y WhatsApp 320-5364-885. 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
2: Y a las 2 de la tarde, 48 minutos, 2:48 en Colombia. 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

0: Oye, buena música, música de mundial. Porque Radio Tiempo es mundial. A las 3 de la tarde, 2 minutos.
1: ¡Qué voluntad!
0: Señoras y señores, soy Robert Suárez, una voz Radio Tiempo todo el tiempo. Y con ustedes, a esta hora, con ustedes, Marce Gómez.
2: Robert Suárez.
0: ¿Cómo está usted? ¿Cómo le va?
2: Excelente, te digo, muy, muy, muy bien. Luego un fin de semana de descanso para muchos. Ajá. Para otros, de estar felices porque pudimos encontrarnos con los oyentes, porque pudimos vivir una experiencia el fin de semana espectacular en el torneo Gamer PlayStation FC26. Oye, la pasamos espectacular ese fin de semana.
0: Excelente, con estos participantes que son buenísimos, entre otras cosas. Creo que reunimos a los mejores gamers de la ciudad de Cartagena, nunca antes visto, nunca antes realizado este evento en la ciudad. Logramos reunir a los mejores gamers, los mejores jugadores del FC26 Play 5 en un solo escenario, en Paseo de la Castellana. El sábado, el domingo y ayer lunes festivo.
2: Y lo hicieron espectacular.
0: Fue genial.
2: Tuvimos a 3 ganadores. Oye, fui curioso porque del puesto número 3 y el puesto número 2 eran hermanos. Y yo les dije, están pillados, se llevaron el premio, o sea, varios premios para la misma casa. Están pillados, pero bueno, realmente fue 100% merecido y también todo muy, muy transparente porque pues ellos no tenían la culpa de ser tan buenos jugando ese juego. Así que bueno, nada, felicitaciones para los ganadores, la pasamos muy, muy chévere en el Centro Comercial Paseo de la Castellana. Y nada, mi querido Robert Suárez, hoy es martes, iniciamos la semana con un martes con cara de lunes, pero lo importante es que es un martes en donde tienen a Radio Tiempo para acompañarlos todo el tiempo con la buena música. Hoy hay partidos del Mundial, ¿y ya? ¿Qué más hay hoy? ¿Ya?
0: Hoy hay lanzamiento también de boletería.
2: Ah, sí.
0: Para Cani García.
2: Es verdad.
0: Eso va a ser genial. Pueden participar aquí en Radio Tiempo y ganar su boleta a través del 320-5364-885. Pero seguimos con más del Mundial.
2: Así es, yo estoy emocionada.
0: ¿Qué tal le parece eso?
2: Ay, no, eso me emociona. Eso me hace creer en un sueño.
0: Hasta ahora, creo
2: ajá,
0: que ha sido el Mundial al cual le ha prestado más atención.
2: Sí, claro, ese.
0: El pasado y el de Brasil, que le impactó bastante, pues le prestó atención, pero ese Mundial creo que le ha prestado más atención.
2: Por
0: ¿Qué
2: supuesto.
0: ¿Qué tal le ha parecido?
2: Mira, me ha parecido espectacular y así tal cual como tú lo has dicho. ¿Por qué? Porque los Mundiales anteriores, yo sí, le prestaba atención, pero no me veía el resto de los partidos. Este Mundial por primera vez me estoy viendo el resto de los partidos que no sean necesariamente los de la Selección Colombia. Y yo que no soy una mujer tan futbolera, pero el Mundial me tiene atrapada. El fútbol me tiene atrapada. ¿Qué partidos los de ayer? Debo confesar que ya en esta etapa de eliminatorias, en donde ya si pierdes, chao, me da un poquito de dolor. O sea, ayer debo confesar que se me salieron un par de lágrimas al ver a Japón perder.
0: Japón, Alemania.
2: Te voy a decir, no me costó tanto ver a los alemanes perder, pero sí me costó a los japoneses. Me dio mucho pesar verlos llorar ahí todos tristes. Ay, no, pobrecitos.
0: Es que se prepararon muchísimo, ¿sabes?
2: Ay, no,
0: se prepararon muchísimo en esa temporada para ese Mundial y, bueno,
2: no,
0: llegaron hasta donde siempre creo que llegan.
2: Ay, no, me dio mucho. O sea, confírmenme, por favor, a través del WhatsApp o a través del chat de nuestro Facebook Live, porque ya estamos en vivo.
0: En vivo, a través de nuestro fanpage, Radio Tiempo Cartagena 88.5 FM.
2: Exacto, pero confírmennos, o más bien confirmen si les pasa lo mismo, que ven a un equipo eliminado y les entra un dolor así como que, ay, pobrecitos, qué pecado. Ay, no. Pero me lo he disfrutado un montón. Y ahorita tenemos un partido buenísimo. Francia contra, ¿cuál es que es?
0: Contra.
2: Espérate, yo lo tengo aquí. Pero yo debo decir que no le voy a dar a Francia, porque si Francia queda eliminado es un alivio para nosotros como colombianos.
0: No, pero, ojo. Pero vamos con toda, con el que venga, con
2: no,
0: el que sea.
2: No, con el que venga, pero pues es Francia contra Suecia.
0: Francia-Suecia.
2: Como Francia, yo te voy a decir una cosa, Roberto. Lo voy a decir aquí en vivo antes de irnos con música. como Francia queda eliminado y como Argentina queda eliminado. Ay, ay, ay. Ay, ay, ay.
0: Yo creo que esa vez va a ser un mundial para Colombia excelente. Y así como están jugando, que es le venían dando palo durísimo a la selección. Y bueno, hay momentos de momentos. Hay días buenos, hay días no tan buenos. Esa vez la selección está pasando por un momento increíble. Y bueno, luego a las 8 de la noche, México-Ecuador.
2: Buenísimo.
0: Es que ese mundial está
2: muy bueno.
0: Está buenísimo.
2: Está buenísimo.
0: Vamos con música y nos vamos hacia África. África 2010. Con nuestra colombiana. 3:07 PM. En instantes venimos con más buena música a través de Radio Tiempo. Ya saben que estamos en vivo. Vete nuevamente a nuestro Facebook, Radio Tiempo Cartagena 88.5 FM. Ahí estamos y aquí nos vamos a quedar. Estamos en vivo, señoras y señores.

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0: música a través de Radio Tiempo Cartagena 88.5 todo el tiempo, y estamos leyendo mensajes que nos van llegando a través de nuestro Facebook Live, de nuestro fanpage Radio Tiempo Cartagena 88.5 FM. Señoras y señores,
1: a ver,
0: vamos por aquí, ¿qué dicen? A ver,
1: por aquí nos dicen, bueno, les adelantamos o les ponemos en contexto, a través de nuestro Facebook Live estamos hablando pues de fútbol, estamos hablando de quién es mejor, si Messi es mejor, si Cristiano es mejor. Ese es el tema. Y han surgido un par de comentarios. Por ejemplo, por aquí nos dicen, bueno, si Messi es el mejor en este mundial. Bueno, sí, Messi es el mejor en este mundial. Lleva 6 goles y Haaland lleva 5 por un gol. A que se lo pasa Haaland, se acordarán de mí. Para mí Cristiano Ronaldo es bueno en todo sentido de la palabra y Messi es bueno en fútbol, nada más. Y no lo voy a discutir con nadie.
0: Está bien, pero bueno, yo su posición es la mía. Uh-huh. A los que venimos en el Facebook Live, uh-huh, no estamos hablando de cifras. Las cifras es lo de menos.
1: Así es.
0: Las cifras es lo de menos. Estamos hablando del don que Dios le da a cada quien. Por ejemplo, yo les pongo un ejemplo. Mi papá era músico, era compositor, era músico, uno de los mejores percusionistas de la ciudad en su momento. Y yo veía esto, yo veía todo esto. Y me gusta la música. Uh-huh. Y quería en mi futuro de adulto estar relacionado con la música. Oiga, me puse a estudiar piano.
1: Intentar hacer de todo.
0: Buah, buah, buah. Luego me puse a estudiar guitarra.
1: Buah, buah, buah.
0: Luego batería. Medio me gustó la batería, pero dije, eso no es lo mío. Luego, de niño, de muy niño, conocí la radio. Uh-huh. A los 10 años conozco la radio y dije, esto tiene música, va con la música, y aquí estoy. Uh-huh. Y me di cuenta que esto de la voz venía conmigo, y aquí estoy. Entonces, lo que usted decía, es un don. Lo de Messi es un don. Lo de Cristiano, el tipo, listo, sí, también un don, pero le tocó esforzar mucho más su camino para alcanzar lo que tiene.
1: Y es, ajá.
0: Este tipo no, este tipo total, ya lo tenía desde niño.
1: Exactamente. Y no por eso, Cristiano es menos que Messi.
0: Exactamente.
1: O es menos valioso. Para nada. Es el igual, y es lo que estábamos hablando por fuera del aire aquí en el Facebook Live. ¿Quién es mejor? Depende a lo que tú busques o a lo que a ti más te descreste. Si a ti te descresta el talento natural, el don, para ti Messi va a ser mejor. Si a ti te descresta más la disciplina, el trabajo diario, pues entonces Cristiano va a ser mejor. Pero queremos escucharlos a ustedes también a través del 320-5364-885. Y cuéntenos para ustedes, ¿quién es mejor? Bueno, ¿Messi o Cristiano?
0: Mire, aquí acabó de llegar mi amigo argentino. Estaba hablando, ¿qué dije ahora de los argentinos? Dígale a mi amigo Horacio. Estaban preguntando por aquí que los argentinos que caen mal. Yo les dije, hey, tengo amigos argentinos.
1: Así es.
0: Y son de lo mejor. He conocido amigos argentinos en el camino, desconocidos, amigos desconocidos. Y los argentinos son lo máximo. Y aquí está mi amigo Horacio, donde él está diciendo, el mejor jugador que yo vi fue Maradona. Maradona llegó a un equipo chico de ascenso y ser campeón en Italia, que fue el Napoli. Ante Maradona no lo conocía nadie. Antes de Maradona no conocía ese equipo nadie. Y es verdad, el Napoli no se conocía antes de que el Maradona, un chiquitín de mi tamaño, uh-huh, 1.66, uh-huh, puso ante gigantes a ese equipo Nápoles campeón. No lo conocía nadie. Oiga, Horacio, una nota de voz. ¿Para usted quién es mejor? Eso es tonto. Es tonto
1: preguntárselo. Ya sabemos la respuesta, pero igual queremos escucharlo de la voz de Horacio.
0: ¿Y por qué? A ver, ¿por qué Horacio? ¿Por qué? ¿El mejor del mundo y por qué? ¿O los dos mejores del mundo y por qué? Cuéntanos en una nota de voz, amigo Horacio, a través de Radio Tiempo. Por aquí dicen CR7 es mejor. Ok.
1: Es mejor del mundo, pecho frío, regalos. ¿Regalos qué? Es que la luz no me deja leer bien.
0: Hola, soy Margarita de España. Para mí, Chris 7 es mejor del mundo. Pecho frío, regalos.
1: Bargen FIFA.
0: Bargen FIFA.
1: No sé qué es Bargen FIFA. Bueno,
0: porque,
1: a ver.
0: Porque dicen que todo se lo dan a Argentina.
1: Ah, ¿no? Argen FIFA. Ok. Sin la V.
0: Los argentinos son lo mejor. Entre Colombia y Argentina, de Latinoamérica, para mí los mejores. Colombia y Argentina. ¿Qué dicen por aquí?
1: A ver, buenas tardes, Marce. ¿Cómo estás? Hay equipos que duele que salgan del Mundial, menos por Argentina y Brasil, que se creen la última Coca-Cola del desierto. Porfa, una canción, Enamoradísimo de Mercurio. Gracias, me llamo Neil.
0: Pero es que el nivel de fútbol de Argentina y Brasil históricamente siempre ha sido el mejor nivel del fútbol en Latinoamérica. ¿Por qué eso no se pelea?
1: Pero te voy a decir una cosa.
0: Dígame.
1: Este partido de Brasil contra Japón, el primer tiempo, yo no vi el Brasil que uno siempre está acostumbrado a ver.
0: Sí, sí, exacto. No, tienes, o sea, razón.
1: Japón los puso a bailar, por lo menos en el primer tiempo, a Brasil.
0: Y no solamente Brasil, Uruguay, Paraguay, ante un mundial eran los equipos que la garra, por ejemplo, pues lo daban todo. No sé qué ha pasado en esa nueva generación de futbolistas que no han demostrado lo que históricamente siempre estos equipos habían demostrado. Por aquí tenemos a nuestro amigo Horacio. Horacio, cuéntenos, a ver, buenas tardes.
2: Mira, para mí el mejor del mundo, para mí, ver, fue Maradona, porque el tipo le ganó equipos grandes, al Milan de Capello, le ganó varias veces, con un equipo que era Maradona y 10 más. El Mundial 86 lo ganamos de punta a punta, Maradona, está bien que tenía buen equipo. Y sobre Messi y Cristiano Ronaldo es un buen jugador, pero es físico. Messi tiene el talento nato, nació jugando al fútbol, y Cristiano es todo físico lo de él, no tiene talento nato, sino que es físico, y no está mal. Pero para mí el mejor de todos los tiempos fue Maradona, de los que yo veo fútbol de los 10 años más o menos. Para mí el mejor es Maradona. Después sigue Messi, después muchos muy buenos jugadores.
1: Ok, ya escucharon. A ver, ¿qué más tenemos?
0: Más por aquí a esta hora de la tarde a través de Radio Tiempo. Gracias.
3: Buenas tardes, Marce. Buenas tardes, Robert.
1: Hola.
3: Buenas. Bendiciones. Los dos son buenos en su posición, ¿no? Messi como volante de creación y aparte hace delantero muchas veces porque mete goles. Y Cristiano en su posición de delantero. Todos, los dos son buenos. Los dos merecen el título de mejores. Entonces, creo que ponerse a comparar... primero que todo, son posiciones totalmente diferentes.
0: Total.
3: Entonces las comparaciones ahí como que ya no van. Pero los dos son los mejores del mundo.
1: Me encanta la posición de Carlos.
0: No, pero yo me quedo con Messi.
1: ¿Tú te quedas con Messi?
0: Definitivamente Messi. Messi, Maradona y Ronaldinho Gaucho. Okay. Ronaldinho Gaucho, Messi y Maradona. Para mí, el pibe Valderrama.
1: El pibe buenísimo.
0: El pibe Valderrama. James Rodríguez, digan lo que digan de James. Para mí, James es James hoy día. Lucho, ni se diga.
1: Aquí están diciendo Lucho.
0: Lucho, ni se diga. Es increíble. Yo me quedo con esos. Vamos con la música.
1: Y si usted quiere seguir hablando de ese tema, váyase a nuestro Facebook Live. Radio Tiempo Cartagena 88.5, porque acá este tema está buenísimo con Radio Tiempo todo el tiempo.

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3: A las 3:49, 3:49 en Colombia, yo escucho Radio Tiempo. ¿Y tú qué haces?
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1: A las 4 de la tarde, 47 minutos, 4:47 en Colombia, y los 8 Radio Tiempo, Cartagena. ¿Y tú qué haces?
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0: que reporteros a trabajar. Me piden Te Vi Venir de Sin Bandera. Shakira vendrá con su Die Die. Y también por ahí Manuel Mijares, El Breve Espacio. Todo eso aquí en Tiempo de Luna Musical en tu Radio Tiempo. Bienvenidos.
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Ya de una para nombrarte como ganador o ganadora de las boletas o de los códigos QR para el concierto de Cani García. Cani García, ¿quieres ir? Bueno, espero tu mensaje inmediatamente, lo espero. 325-364-885. 522, ya por acá me están pidiendo por lo que reste de vida de Thalía. Por acá me están pidiendo sellado con un beso de Mercurio. Todo eso suena aquí en Tiempo de Luna.

0: buena canción que hace Juanes y eso que se llama Nada Valgo Sin Tu Amor. Son las 5 de la tarde, 33 minutos. Nosotros seguimos con buena música programada por los mejores oyentes que siguen conectaditos con nosotros y obviamente aquellos que me escuchan sus vehículos, los reporteros de las vías, que aparezcan, por favor. Que aparezcan el 325-364-885 con notas de voz.
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0: Aquí está tu voz en Radio Tiempo. Yo soy Mike Morales haciéndoles compañía. Por acá hay muchos mensajes que me llegan y me dicen lo siguiente. Hola Mike, ¿cómo estás? Feliz tarde, Mike. Te estábamos esperando. Quiero escuchar una canción. Te pertenezco de Ambra. Otro mensajito que dice, hola, buenas tardes, deseo participar para las boletas del concierto de Kany García. Las dos canciones de Kany son DPM, Hoy Ya Me Voy. Hola, yo escucho Radio Tiempo todo el tiempo, buenas tardes, de Kany, Lamento y La Niña Que Fui. Por favor, coloca Hoy de Gianmarco. Gloria Gloria Estefan. Ok, muchas gracias, Mike. No, gracias a ti. Vamos de Gloria Estefan. Yo sé que esa canción la compuso Gianmarco, pero vamos a escucharla de Gloria Estefan. Te la voy a colocar ahorita. Carlos Arturo, por acá me está enviando todos sus daticos. Y una de las canciones que tanto le gusta de Kany es Confieso. Y también me dice, me manda su correo electrónico. Las dos canciones son La Niña Que Fui y también Tierra Mía. ¿Me regala la canción Confieso, Mike? Por supuesto que sí. Hola Mike, te escribo para participar por la boleta del concierto de Kany García. Te dejo mis datos, mi nombre es Marley Diz. Mis canciones favoritas de Kany son Te Lo Agradezco junto a Karim León. Y también definitivamente La Niña Que Fui, la mejor del álbum. Espero poder ganar, espero poderte ver, hermosa. Espero poderte ver en ese concierto de Kany García, 25 de julio. Y después se viene el de Manuel Medrano, el 6 de agosto. Las boletas disponibles en latiquetera.com. Me piden por acá la canción, Mike, ¿cómo estás? Me gusta mucho la canción Hoy Ya Me Voy de Kany García. Y también otra de las canciones que me encantan es Alguien. Las quiero cantar en ese concierto, pero quiero escuchar hoy, Mike Morales, la canción inolvidable de Reik. ¿La puedes colocar? Oye, aquí la tienes. Por supuesto que te va a sonar inolvidable de Reik. Por ahí vendrá Te Pertenezco de Ambra. Y mucho más, ya que estamos en
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1: Ya son las 5:45 y la bella ciudad de Cartagena, les quiero comentar que a esta hora tiene una agradable temperatura de 30 grados centígrados. 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

Ok, DPM, estamos con música de concierto, ¿sí o no? Cani García, 25 de julio, un doble tiempo con las canciones que ustedes me estaban pidiendo, DPM y Confieso, una canción bastante triste que es Confieso, y DPM que tiene una alegría contagiosa, y así es la vida, ¿eh? Hay que disfrutarla al máximo. Y cuando hablo de música de concierto, porque miren, por acá viene Manuel Medrano, este artista que estará el próximo 6 de agosto aquí en la ciudad de Cartagena, Centro de Convenciones, Auditorio Hexemaní. 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Superior Tour en Cartagena, aquí está, afuera del planeta. Manuel Medrano, 6 de agosto en Cartagena. Adelante, Manuel, cántales.

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0: 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Qué buena canción que hacen los Backstreet Boys. Canción que estaban solicitando los oyentes para abrir otra hora más de música en tiempo de luna.
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0: Claro que sí, aquí está tu voz en Radio Tiempo. Veo muchos mensajes que me están llegando de mis oyentes programando sus canciones favoritas. En esta oportunidad, Cani García. En esta oportunidad, Manuel Medrano. Que ya van a ir sonando poquito a poquito, así que quédense ahí conectados con nosotros. Por acá quiero una canción de Cristian Castro, Lloran las Rosas, que estará sonando en cuestión de minutos. 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Y Colombia le gana a Ghana, ¿sí o no? 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Sigue la buena música en este gran espacio que es Tiempo de Luna.
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1: Ok. Directamente de Colombia, con ustedes, su servidor, Jason Jiménez y su parcero, Maluma, baby.

Con el corazón, son las 6:19 minutos. Okay. Qué bueno que ustedes prueben sus canciones favoritas en el 325-364-8885. Que estén conectados con nosotros, programando sus éxitos, buena música, la que quieren escuchar. Como esa que pasó con El Corazón, por acá me piden Ser Mejor de Robbie Williams, que estará sonando en cuestión de minutos aquí en tu estación favorita, Radio Tiempo 88.5. Mensajitos que me llegan, más canciones de Cani García, oyente con todos sus daticos para ganar entradas, códigos QR para el concierto de Cani García. Canciones favoritas en el 325-364-885. Que estén conectados con nosotros, programando sus éxitos, buena música, la que quieren escuchar. Como esa que pasó con El Corazón, por acá me piden Ser Mejor de Robbie Williams, que estará sonando en cuestión de minutos aquí en tu estación favorita, Radio Tiempo 88.5. Mensajitos que me llegan, más canciones de Cani García, oyente con todos sus daticos para ganar entradas, códigos QR para el concierto de Cani García. Mensajitos que me llegan, más canciones de Cani García, oyente con todos sus daticos para ganar entradas, códigos QR para el concierto de Cani García.

Excelente, felicitaciones, ¿ok? Son las 6:21 minutos, vamos con muchas más canciones, Ser Mejor de Robbie Williams, que me la estaban pidiendo. Raycon llegaría con la canción La Culpa, todo eso aquí en Tiempo de Luna Musical. Excelente, felicitaciones, ¿ok? Son las 6:21 minutos, vamos con muchas más canciones, Ser Mejor de Robbie Williams, que me la estaban pidiendo. Raycon llegaría con la canción La Culpa, todo eso aquí en Tiempo de Luna Musical. Tentaciones, ¿ok? Son las 6:21 minutos. Vamos con muchas más canciones.

Ahí estaba María de Ricky Martin. Qué buena canción, ah, Ricky, te luciste, Ricky, te luciste. Así como te luces cantando el feliz cumpleaños de nuestros oyentes cuando un día como hoy están de cumpleaños varios oyentes, el cual ya que estás cantando, Ricky, también cántales el feliz cumpleaños a todos esos oyentes que un día 30 nacieron, un día 30 llegaron, fueron la bendición de muchos hogares y hoy están de cumpleaños. Así que adelante.

0: oyentes, repítelo.
1: Mi cumpleaños.
0: Eso, gracias, Ricky. Bueno, muchos mensajes ya hoy con nombre ganador o de ganadora de boletas o códigos QR para el concierto de Kany García, 25 de julio. Pero nosotros seguimos en una presentación del Centro Comercial Paseo de la Castellana, que es tu punto de encuentro, y nosotros nos dimos cuenta de eso y mucho más estos dos días, el 28 y el 29, que estuvimos por allá con el campeonato Gamer PlayStation, que bueno, se reunieron lo mejor de los chicos y chicas en la ciudad de Cartagena que juegan, que son unos máster, precisamente unos Phoenix 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Quedamos en que vamos a hacer otro más adelantico, pero quiero felicitar a los ganadores. Si usted se quiere enterar de todo lo que sucedió, ingrese a nuestras redes sociales, arroba Radio Tiempo 885 y Radio Tiempo Cartagena 88.5 FM. 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Todo un éxito, todo un éxito. Bueno, ese grito de gol, que se viene. 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

utilizado ese buen tema de Rake. Y eso llamado Sin Noviembre Sin Ti. Otra de esas grandes canciones que tanto quieren escuchar nuestros oyentes. Nuestros reporteros de las diferentes vías hoy se lucieron en no enviar. No sé si es que de pronto todas las diferentes calles en la ciudad de Cartagena están, mejor dicho. Cero, cero total, ¿no? 0-5. No sé qué pasó con ellos en el día de hoy. May, quiero participar en las boletas. Me regalas la canción que me gusta mucho, Alguien, de Kany García. Ok, ya te va a sonar esa buena canción, por supuesto que sí. May, quiero ganar esas boletas para el concierto de Kany. Ya vamos a empezar a entregar boletas o códigos QR para ese gran concierto en la ciudad de Cartagena. Bueno, vamos cerrando esta hora de música presentada por el Centro Comercial Paseo de la Castellana. 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Despidiendo la tarde para recibir la noche, ¿en dónde? Pues en Tiempo de Luna.

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1: La hora en tu radio tiempo, ya son las 6:47 minutos y Cartagena, 30 grados de temperatura con sensación térmica de 30 y bastante despejado. ¿Y tú qué haces todo el tiempo?
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2: Siete en punto. A las 7 en punto y todo el tiempo. 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